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3: Hola, buenos días desde Canal Fiesta Radio, la radio de la vitamina F, desde donde te saluda tu amigo El Pelao. Hasta las 10 de la mañana contigo poniéndote esa música, pues que te hace un poquitín.
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3: Bueno, o mucho más feliz. Buenos días con nuestro número uno de esta semana, el rayito de luz

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1: ¿Te inquieta saber cómo estará la cosa meteorológica en Andalucía a lo largo de la próxima hora? Pues has llegado al sitio adecuado. Le echamos un ojo al mapa y nos vamos a encontrar para los próximos minutos el cielo cubierto en Loja, en Alcalá la Real, muy nuboso en Alhama de Granada, en Jaén y en Huelma. En el resto, algunas nubes altas sin demasiada importancia o directamente completamente despejado el cielo, ¿vale? No veo por aquí brumas, no veo nieblas. Si tú te las encuentras, pues me lo cuentas, ¿vale? En el 616-182-182. Temperatura, pues te cuento algunas y nos seguimos contando por el WhatsApp, por ejemplo, 25.

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1: Hola, buenos días desde Canal Fiesta Radio y saludándote en nuestro WhatsApp, que es este.
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1: Hola.
2: Muy buenos días, Juan Pablo.
1: ¿Qué tal?
2: Vamos a por un temazo de Edurne que hace ya tiempo que no suena en Canal Fiesta.
1: Venga.
2: Vamos a celebrar este arrase de la selección española con una de las mejores cantantes que tenemos. Vamos con Edurne. Si puedes hacer un tema del primer disco, mejor.
1: Vale, pues venga, pues marchando. Nos quedamos, por ejemplo, con Amores Dormidos. Ahí lo

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1: Hola, buenos días desde el Fiesta. Feliz jueves a todo el mundo desde la radio de La Vitamina F. Te saludo enseguida en el WhatsApp 616-182-182. Pero primero, buenos días, seas quien sea. Buenos días, por ejemplo, a ti, que alguna vez has dicho: cojo la última patata frita y ya cierro la bolsa, ¿eh? Mentira, mentira cochina. Buenos días también a ti, que eres de los tiempos en los que en la tele se decía: con el 91 delante si llamas desde fuera de Madrid. Y buenos días a ti también, que cada vez visitas menos la planta joven del Corte Inglés. Hola desde el Fiesta con Ricky Martin, Wisin y Yandel en Fiebre.

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1: Hola, buenos días desde Canal Fiesta Radio y en nuestro WhatsApp, ¿qué es?
0: 616-182-182.
1: ¿Para dónde va hoy el equipo A? Buenos días.
2: Hoy vamos el equipo A, dirección Cetení de la Bodega. Ahora quiero mandarle un saludito a mi amigo Lute, que hoy es su cumpleaños. Vale. Que cumpla mucho más.
1: Venga.
2: Ponme una canción de la ruleta, la que tú quieras. Venga, un saludito. Adiós.
1: Adiós. Venga, pues muchas felicidades. Y pues marchando. Por ejemplo, nos vamos a quedar con Bisbal. Esto que has bailado millones de veces y que va estupendamente ahora que estamos a juernes, se llama Oye el Bus. Oye el Bus.

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Buenos días. Ahí dejábamos atrás a Amaral con toda la noche en la calle. Y te voy a decir una cosa en este momento, ¿eh? A mí me parece difícil de creer. Pausa dramática. Difícil de creer, me parece que esto todavía no esté en el top 50. Por suerte, sí que está en la lista de candidatos. Consúltala en canalfiestaradio.es. Es Guille Toledano con Mil Mariposas.

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0: estamos llegando a las 7 en punto. Buenos días, Andalucía. Y sí, no te voy a dejar con la gana mucho más rato de escuchar la canción de este mundial. Super éxito, nuevo super éxito de Shakira con Burna Boy.
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0: Pero primero, paisanos suyos, Fonseca y Juanes, también desde Colombia con Antes que.

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3: Bueno, por cierto, que ya sabemos a quién se enfrenta España el domingo en la final, ¿eh?
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3: Contra Argentina. ¡Qué emoción! Bueno, a ver qué tal se da la cosa.

nieblas, ni nubes, ni cielos cubiertos, ni nada de nada. Cielo básicamente despejado, alguna que otra nubecilla, pero sin mayor relevancia, y temperaturas, por ejemplo, como los 20 de Córdoba o de Trevélez, los 19 de Isla Mayor, 24 de Almería o 24 de Cádiz también. Y tú me puedes contar más si quieres, ¿vale? En el 616-182-182. Ahí te espero como cada mañana, mientras recibimos un pone pilas que viene muy bien, ¿eh? Después de trasnochar un poquito, ¿eh? Viendo el partido anoche, hay que ponerse la pila. Cafelito y el fiesta con Leire Martínez. Buenos días con Cabeza de Ratón.

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1: Buenos días desde Canal Fiesta, buenos días Andalucía y buenos días mundo. Desde Granada y para todo el planeta, allá donde haya internet, nos tienes contigo en canalfiestaradio.es. Y en cuanto te descargues la aplicación, ¡pimba! Le das ahí el play y ahí estamos contigo, ¿vale? O sea que no hay soledad, no hay tristeza, no hay nada de nada, no hay aburrimiento mientras me hagas caso, ¿vale? Me caso. Bueno, pues lo dicho, felicidades a Argentina, felicidades a las Cármenes, felicidades a nuestra amiga Carmen de Cabra, a Mari Carmen de Isla Cristina, todas las Cármenes, todas las amigas Cármenes y todas las familiares, de los amigos que tenemos por aquí. Felicita a mi Carmen, felicita a mi Carmen, felicitas todas, ¿vale? 616-182-182. Buenos días por aquí, ¿qué tal?
2: Buenos días, Juan Pablo. Buenos días, Andalucía.
1: Buenos días.
2: Aquí Muñoz desde Castil de Campo. Uh-huh. 26 graditos. Hoy sí nos lo vamos a pasar, bueno, como los indios, ya verás. Bueno. Nada, pues nos vamos a poner a caminar por la vida.
1: Venga.
2: Que ya mismo tengo medio pueblo levantado haciendo los rosarios de la aurora en honor a la Virgen del Carmen. Ajá. Y te los encuentras por ahí y tienes que ir esquivándolo. Así que antes de que ellos se salgan a la calle, yo me voy a caminar por la vida. Buenos días.
1: Buenos días. Venga, pues vamos a celebrar que estamos de juernes. Pero dime,
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está. Buenos días, Andalucía, recibiéndote enseguida. Te voy a escuchar, ¿eh? En el 616-182-182. Canal Fiesta Radio. Pero primero toca hacer lo propio con Pablo Alborán desde el 11 esta semana, Algo de mí.

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1: De los 206 huesos de un humano adulto, 52 se encuentran en los pies.
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Cielo Mari, la noche entera de Vico en el Fiesta, celebrando que estamos de juernes y aprovechando para felicitar a las Cármenes. Enseguida lo seguimos haciendo, todo ello con tu colaboración en el 616-182-182. Dime qué te apetece oír. Aquí. Que suena ya.

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0: gracias. Esto es Canal Fiesta.
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0: Oh, y anda que no se nota que Canal Fiesta. ¡Madre mía! ¡Madre mía! Gracias por estar ahí acompañándonos, por hacer conmigo el Fiesta. Por enviarme tu mensaje aquí.
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0: Y feliz jueves a todo el mundo. Feliz jueves, por ejemplo, a ti, que una vez fuiste con tu plano de papel intentando orientarte por una ciudad que no era la tuya. Y buenos días también a ti, que te pones a caminar de un lado para otro cuando hablas por el teléfono. Y buenos días también a ti, que alguna vez te fuiste de vacaciones en un coche sin dirección asistida. ¡Hola desde el Fiesta! ¡Hola a todos! ¡Buenos días! Con Neil Moliner.

0: 808-101 de Neil Moliner. Se llama Me acuerdo de ti y lo has escuchado, pues hombre, en Canal Fiesta, ¿dónde va a ser?
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0: Buenos días a todo el mundo. Hola, en nuestro WhatsApp, que es este
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0: Y vamos ya a ver lo que me cuenta. Buenos días.
2: Muy buenos días, Juan Pablo. Juanma desde la Cala de Mija.
0: Hola, amigo.
2: Hoy quiero dar un saludo especial a mi mujer, que es su santo. Y quiero saludar a todas las Cármenes, tanto a mi suegra también, que es su santo también.
0: Claro.
2: Así que hoy te deseo todas un buen día y felicidades a todas las Cármenes. Y ya sabes, dale la ruleta, Juan Pablo, ponme algo fresquito.
0: Venga, vamos a darle la ruleta. A ver lo que estima la ruleta que tenemos que ponerle a las Cármenes. Qué emoción este momento, ¿verdad? 3, 2, 1.
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0: ¡Vamos! Con Álvaro Soler. Buenos días desde Canal Fiesta con Sofía.

Sofía en Canal Fiesta. Donde te invito ahora a entrar en canalfiestaradio.es para consultar la lista de candidatos al Top 50. Ahí te vas a encontrar una seria candidata a la canción de Bombay que se llama...

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1: Una anguila eléctrica produce electricidad suficiente para encender hasta 10 bombillas.
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0: ¿Qué hiciste, Jennifer López, en Canal Fiesta? Hola, buenos días.
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0: Te tengo por aquí en el 616-182-182. Hola, buenos días.
2: Buenos días, Juan Pablo.
0: Hola, amigo.
2: Aquí estamos. Vamos para la sierra.
0: Sí.
2: En busca del trabajo. Y buenos días a ti, que te pone... Que ves una persona todos los días y cuando lo tienes que ver, no la encuentra.
0: No la encuentra, ¿no?
2: A veces me pone la pota salvaje para animar a toda Andalucía de punta a punta. Buen jueves, adiós.
0: Igualmente, venga, pues eso está hecho, gracias. Rápidamente, otro por aquí, hola.
3: Buenos días, pelado, soy Florene de Bormujo.
0: Hola,
3: venga, todos saludos y felicidades a todas las Cármenes. Venga, ponme la canción de Antoñito Molina, la que más te guste. Venga, un saludo para todo el equipo de Canal Fiesta Radio. Venga, que hoy puede ser mi gran día.
0: Sí, señor. De hecho, hoy es tu día.
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nos conocemos. Mesaya en Canal Fiesta Radio. Por cierto, Mesaya la tienes de nuevo queriendo entrar en lista con nueva canción, Armadura. Te invito a repasar la lista de novedades en canalfiestaradio.es. Y ahora estamos llegando a las 8 en punto. Nos enteramos de cómo está el tiempo. Si hay algo sobre el tráfico que contarnos, nos lo contamos. Y llegamos hasta ese punto con L. León y Bruno, con A Bailar. Enseguida te escucho en el 616-182-182.

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4: Miramos el mapa del tiempo. Nos encontramos total tranquilidad en toda la región. A esta hora no se ven cielos nublados por ningún sitio. Alguna nubecilla. Sin mayor importancia, el cielo poco nuboso en la provincia de Córdoba, parte de la de Jaén, y en el resto completamente despejado. Y en cuanto a las temperaturas, pues actualizamos por aquí el mapa y te cuento que te vas a encontrar 19 grados en Constantina y en Almadén de la Plata, 21 en Baza, va a marcar el termómetro 21 en Sevilla y vas a ver 25 en Almería. 616-182-182, ese es nuestro WhatsApp, lo conoces, ahí te esperamos para contarnos qué marca tu termómetro. Mientras tanto, Daniel González nos dice qué tal el tráfico en Andalucía. Buenos días.
5: Muy buenos días. A esta hora van a encontrar complicaciones en Córdoba, en la autovía A4, en los entornos del Arcángel sentido Bailén, debido a un vehículo detenido que está provocando en este punto el corte del carril derecho de la vía. También circulación lenta ya en Almería, en la A7 a la altura de Viator, en sentido a Murcia, y encontrarán también algo de circulación lenta en Sevilla, en el puente del Centenario, ya en la S30, sentido A49.
4: Gracias, buenos días.
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4: Ahí te escucho. Ahora, Sergio Dalma desde el 3.

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1: Hola, buenos días Andalucía, desde la radio de la vitamina F. Estoy deseando escucharte, ya sabes, como siempre, en nuestro WhatsApp, que es este
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1: Y hola.
2: Buenos días, Juan Pablo.
1: Buenos días.
2: Mira, hoy queríamos felicitar a todas las Carmenes del mundo y en especial a Mari Carmen Rodríguez y Mari Carmen Vela, que son nuestras compañeras de trabajo.
1: Vale.
2: Para desearle un feliz día a todos.
1: Muy bien.
2: Y que nos ponga la canción de la amorosa y esto, desearle un feliz día para todas en buena compañía.
1: Sí, señor. Esa compañía entendemos que sois vosotras y el Fiesta, claro.
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1: ¡Feliz día a todas las Cármenes!

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Esto tú ya lo sabes, pero bueno, yo se lo cuento a la gente, está un poco despistada y gente para todo, ¿sabes? Hay gente que va cambiando y dice, ¡hala! ¡Qué música más buena! Canal Fiesta Radio. Y tú dices, pues claro, Alma Cántaro, se ha puesto Canal Fiesta. ¿Cómo no se buena la música? Desde el 20 esta semana fue número uno con El Día Verde. Cepeda.

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1: El cuerpo humano produce 25 millones de células nuevas por segundo.
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0: Karol G en Canal Fiesta. Oye, hay una cosa que tienes que escuchar con mucha atención. Escucha bien, ¿eh?
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1: Hola, buenos días Andalucía, buenos días mundo. Encantado de tenerte por ahí y encantado de escucharte enseguida aquí.
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1: Hola, buenos días, sea quien sea. Buenos días, por ejemplo, a ti, que el verano con los niños en casa sin cole se te hace largo. Qué bonitos son, cuánto nos quiere, pero qué largo. Y buenos días también a ti, que no eres capaz de acordarte de la canción de Verano Azul sin silbarla. Y buenos días también a ti, que todavía piensas que las vacaciones no empiezan de verdad hasta que ponen en la tele Verano Azul. Bueno, en la tele o en la radio, ¿no? Por ejemplo. Buenos días, mundo, desde Granada.

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1: Buenos días, Andalucía, buenos días, mundo, desde Granada y a través de internet en canalfiestaradio.es, en nuestra aplicación. Nos escuchas también en la TDT si estás dentro de Andalucía y nos escuchas en la FM, claro. Y nosotros te escuchamos por aquí.
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1: Hola, buenos días.
2: Hola, me llamo Diego.
1: Hola, Diego.
2: Y por las mañanas me levanto.
1: ¿Sí?
2: Y voy al campamento.
1: Ajá.
2: Y quiero la canción de La Roja Baila.
1: Vale, espérate. Hola.
3: Buenos días, Andalucía.
1: Buenos días.
3: Quiero la canción de La Roja Baila. Vivo en Málaga. Me llamo Rodrigo y por las noches voy, por las mañanas voy al campamento.
1: Por la noche o por la mañana, ¿cuándo vas? Gracias.

0: estamos dándolo todo. Claro que sí. Estamos de celebración. Tengo por aquí a Begoña que dice: buenos días. Pues sí, nos hacen más llevadera las mañanas con la buena música que nos ponéis. Gracias. Juan Pablo, ¿podría ser alguna de Orozco? Qué bien lo pasamos en el concierto, me mandan fotos. Qué bien, qué bueno. Enorme Orozco, enorme, enorme. Como artista y como persona, ¿eh? Gracias. Venga, apunta a Orozco también. Tocaremos el cielo. 616-182-182. Buenos días también por aquí. Hola.
1: Buenos días.
0: Buenos días.
1: Aquí Rocío de San Bartolomé de la Torre.
0: Hola.
1: Vamos camino a trabajar a la Antilla. Uh-huh. Y aquí está siendo 23 grados ahora mismo a las 8 y 20 de la mañana.
0: Sí.
1: Y bueno, llamaba para que me pusiera ahí la canción de las guapas.
0: De las guapas, muy bien.
1: Un besito.
0: Besito, gracias. Pues eso está marchando, oído cocina.
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0: Las guapas, Alejandro Sanz, esto es Canal Fiesta Radio, ahí la de alegrías que te da Canal Fiesta todo el rato, ¿eh? 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Enseguida vuelvo y te cuento más. De momento, nos quedamos con Ana Mena y Lola Índigo.
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0: te esperaré enseguida en el 616-182-182. Y esto, recuerda esto, porfa, no se te olvide.
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0: Y al final de cada día, guiados por la intuición, dormirán tu alma y la mía en aquel viejo rincón.
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0: contacto en el Fiesta y atención, atención, porque tal y como os había prometido, vamos allá con ese momento en el que puede ser el afortunado o afortunada, porque la primera persona que me envíe un mensaje de WhatsApp al 616-182-182 respondiendo correctamente a la pregunta que voy a hacer, va a disfrutar de una entrada para cuatro personas a la terraza del Concert Music Festival para el concierto de Marta Santos de mañana viernes. Ojo, porque solamente pueden participar los mayores de 18 años, ¿eh? Tened esto en cuenta y solo se va a tener en cuenta, obviamente, la primera respuesta del primer participante que envía ese mensaje. A lo largo del programa vamos a anunciar quién ha sido el afortunado o afortunada. 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Vale, atención, la pregunta es la siguiente. Cuando se hizo viral con su música en redes sociales, Marta Santos se estaba preparando las oposiciones para Guardia Civil. ¿Esto es verdadero o es falso? Mensaje de WhatsApp, ¿vale? 616-182-182. Ya estamos recibiéndolos, así que la suerte está echada.
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0: María Peláez.

0: tenemos ganador, así que ya podéis dejar de enviar vuestra respuesta. Está aquí, venga, está el WhatsApp que está echando fuego. Ya está, ya está. Gracias a todos por participar, gracias por escuchar Canal Fiesta. No estoy católica, María Peláez. Al final me vais a hacer reiniciar el ordenador y todo, ¿eh?
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2: En sus inicios, Nintendo hacía juegos de naipes. Luego se pasó a los videojuegos.
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0: Con esto un poquito más cerca de las 9. Dardos, Romeo Santos y Prince Royce en Canal Fiesta.

0: Dardos en Canal Fiesta. Y por cierto, sí, sí que es verdadero lo que he preguntado sobre Marta Santos. Había terminado educación infantil, pero se estaba preparando ya las oposiciones para ingresar en la academia, la Guardia Civil. Sigue.
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3: Pues miramos al mapa meteorológico para ver si nos encontramos alguna novedad que contarte. Y lo cierto es que no, el cielo completamente despejado en toda Andalucía. La única excepción es algo, pero vamos, poco nuboso en Andújar, ¿vale? Y nada más es lo único que aparece por aquí digno de contarse, que pues que ya ves tú, que nada, ¿no? 27 grados marca el termómetro en Almería, en Carboneras marca 26 en Jaén, tenemos 23 en Huelva, 24 en Cádiz y si estás en Estepa vas a ver 24 en tu termómetro. Como siempre, 616-182-182, si quieres contarme qué es lo que marca tu termómetro y qué es lo que te apetece escuchar, que nosotros estamos aquí contentos y felices de recibirte con los brazos abiertos. Como siempre, ¿te vienes conmigo al Top 50? Bueno, pues te cuento que esta semana tenemos en el 9 a Gato Ventura. Hacia arriba como un cohete con Es Mejor.

0: Esdrújula Pablo López, que va a cumplir esa deuda que dejó pendiente el pobre, pues por un imprevisto. El pobre tuvo una lesión y no pudo estar en Fuengirola, pero va a estar el próximo jueves 30. Recuerda que tienes la información, la agenda de conciertos en canalfiestaradio.es. Y esto sigue. Por cierto, anunciamos el nombre del ganador de este concurso de Concert Music Festival, que ha sido José Ignacio Matala, que nos escucha desde Córdoba. Por aquí lo tengo, ya lo hemos comunicado, que es el ganador. Enhorabuena y gracias de nuevo a todos por participar, ¿vale? Va a haber más posibilidades. Seguid escuchando Canal Fiesta, que va a haber más conciertos, más eventos a los que asistir en Concert Music Festival 2026. ¿Qué cartelón tiene Concert Music Festival? Consultadlo en concertmusicfestival.com, ¿vale? Bien, pues dicho todo esto, vamos a escucharte a ti, ¿no? En el 616-182-182. Vamos a ver lo que me contáis en nuestro WhatsApp. Hola, buenos días, por ejemplo, por aquí.
1: Hola, Juan Pablo, soy Carla.
0: Hola,
2: yo
0: Carla.
2: Salva.
0: Hola, Salva.
1: Y queremos que nos pongan la canción de Shakira del Mundial.
0: Vale.
1: Que con el Waka Waka ganamos y con esta, con el Dai Dai vamos a ganar.
0: Hombre.
1: Abriendo la pestaña en 3, 2, 1... ¡Buenos días, Andalucía!
0: ¡Buenos días! Sí, señor, ese es el espíritu. Así se habla. Muchas gracias por vuestra participación. Tengo otro por aquí. Hola, buenos días.
3: Hola, soy Alberto y quiero que me pongas la canción de La Graciosa, que aquí hace mucho calor y voy a Almería. ¡Adiós!
0: ¡Adiós! Sí, sí, que hace calorcete en Almería. Va a hacer calorcete hoy. Ahora mismo estamos con 27, os decía antes, en Almería, sí. Vale, pues venga, oído cocina, esto está ya marchando.
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1: ¡Hombre! Esto todo el mundo lo sabe, por supuesto.
2: ¿Qué canción es tu favorita? Pídela en el 616-182-182.
1: ¡Que te la pone el Fiesta! Y a lo mejor tu canción favorita o la que te apetece escuchar ahora es En unos años. Último sencillo de The Ball.

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1: Hola, buenos días desde Canal Fiesta Radio. Hola a todo el mundo, desde donde estés, ¿eh? Me da igual, yo que estoy lejos, yo, a mí también. Claro, a ti también, a ti con más razón. Ya sabes que, bueno, tú sí lo sabes porque estás lejos, estás fuera de Andalucía y nos escucha por internet. Tú nos escuchas por la TDT, ya sabes que estamos ahí, ¿eh? Bueno, no todo el mundo lo sabe, ¿eh? Así que contárselo a todo el mundo. Buenos días, por ejemplo, también a ti, que solamente usas el teléfono fijo ya a estas alturas de la vida para llamarte al móvil cuando no lo encuentras. Y buenos días también a ti, que ya has comprado Lotería de Navidad, ¿eh? Ha dicho, yo me ahorro la cola, que luego pasa lo que pasa. Y buenos días a ti, que no la has comprado, pero oye, te lo estás pensando, ¿eh? ¡Hola con Juan Magá!
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0: esto un poquito, sube.
1: Canal Fiesta desde Granada con Juan Pablo Jiménez.
0: Y contigo también, como cada mañana, por aquí.
1: 616-182-182
0: es donde tenemos tu mensaje. Hola.
2: Buenos días,
3: Andalucía.
2: Queremos felicitar hoy a todas las
3: Carmen.
2: Eso es. Olé. A nuestras amigas Carmen, sobre todo a Tita y abuela Carmen.
0: Ajá.
2: ¿Vale? Y nada, está contenta Mariana porque hoy tiene un baile en su cole y es el último día, mañana de vacaciones. ¿A dónde nos vamos? A la playa, ¿no?
3: Playa.
2: Así que pone una canción refrescante de playa del verano, Juan Pablo. Y felicidades a todas las Carmen de España, de Andalucía y del mundo. Adiós.
3: Adiós.
0: Adiós.
2: Y viva Guadalcanal, el Betis y España. El domingo vamos a disfrutar de la gran final.
0: Olé. Olé. Pues un abrazo. Oye, por cierto, un saludo a toda esa gente que está ahí en los coles de verano, disfrutando. Y bueno, en vuestro caso ya, mañana, vacaciones, ya vais a la playita. Muy bien. Vale, pues, ostras, esto hay que echar a andar la ruleta, Canción fresquita de verano, ¿qué dice la ruleta? Venga. Qué intriga me da a mí siempre que echamos a andar la ruleta. ¿Qué saldrá? A ver. 3, 2...

Esto es Canal Fiesta Radio. Sí, por si no lo habías notado. Esto sigue ahora, por ejemplo, con una canción que tenemos en el Top 50 y que, bueno, demuestra una vez más que la música también sirve para trasladar mensajes importantes. Santana y Becky G, Mi gran amor, en el Fiesta.

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2: Buenos días, felicitar a mi hermana Mari Carmen Puertas de Montoro por su santo y dedícale una de Aitana. Muchas gracias, buen día para todos, gracias a ti, Rosario.

0: vuelta ya, a lo largo de tu historia y de la historia de la música. Bueno, gracias por estar ahí, a todo el mundo. Por ejemplo, Fernando, que es un gruista que está trabajando en Huelva, a 27 grados me dice ahora mismo. Él es de Cantabria y está con un poquito de añoranza de la tierra. Pues nada, que sepas que aquí eres uno más, aquí te recibimos con los brazos abiertos y nos encanta que estés en el Fiesta formando parte de esta enorme familia. Gracias por seguir ahí y por escucharnos y por participar aquí en el 616-182-182, repito.
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0: Donde os escuchamos también,
2: Buenos días, Juan Pablo, y a todos los fiesteros de que están oyendo ahora. Nada, aquí en Jerez estamos hoy con un poquito de brisita, muy poquita. Ajá. Pero el día se espera también caluroso. Bueno. No sé a cuánta temperatura estamos, pero ya está haciendo calorcito. Bueno, pues nada, si me pones alguna canción refrescante que nos quite un poquito este calor y que nos anime, pues nada, te lo agradezco mucho, ¿eh?
0: Vale.
2: Venga, arriba las tostadas y 3, 2, 1... Hoy es tu día.
0: Sí, señora, aunque tú no lo sepas, aunque no te lo creas, hoy es tu día. Mira que te diga esto fresquita, como así de fresquita.
3: Miami me lo confirmó.
0: Sí, está bien.
3: Gente de zona. Puerto Rico me lo regaló.
0: Raquel Tony. Lo fresquito, ¿no?
3: Dominicano ya repito.
0: Ah, que no. Claro, es porque te falta darle volumen. Dale, ya verás.

Esto es Canal Fiesta Radio. Buenos días, Andalucía. Y de nuevo, gracias a todos por participar en ese concurso del Concert Music Festival, del que habrá más oportunidades. No os preocupéis, pero tenéis que seguir escuchando Canal Fiesta, ¿vale? Por cierto, ¿tú quieres ver en concierto a Lola Índigo? ¿Sí? Y dime una cosa, Alma Cántaro, ¿tú qué haces que no estás tecleando ya canalfiestaradio.es para enterarte de las fechas de sus conciertos? Vamos, digo yo. Aquí la tiene con Lucho Reca. Este es el bachatón de la L. Esta semana está en el top 50 en la posición 23.

Ahí estamos, llegando a todos los rincones del mundo, porque también en internet nos puedes escuchar, ¿eh? Canalfiestaradio.es, en la app. No puede decir que te falta Canal Fiesta en ningún momento. Bueno, pues lo dicho, enhorabuena a José Ignacio Matala, desde Córdoba. Ha sido el ganador de hoy, pero, repito, en algún otro momento puede ser tú quien se lleve el gato al agua. Así que sigue escuchando el Fiesta todos los días. Te dejo con Funambulista, en esta radio que te da superpoderes. El Fiesta. Ah, bueno, y llega Margarita desde Córdoba. Importantísimo dato, ¿eh? Feliz día, abrazo del pelado, chao.

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0: pasa? Y hoy, a esta hora ya, pues tenemos los ojitos bien abiertos desde hace rato. ¡Despierta! ¿Qué tema más bonito dentro de este álbum de Antonio Orozco que se llama El tiempo no es oro? Y con él te digo que es un placer estar aquí contigo. ¿Qué tal? ¿Cómo estás? Con carita de jueves y con muchas canciones. En los próximos minutos, Morat, Macaco con Fito Cabrales y un recuerdo chulísimo. Y un montón de historias más que espero que disfrutes conmigo en esta mañana. Gracias por estar. Buenos días.
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0: de Kat con Lola Índigo después de tus iniciales. Donde Lola se marcó este temazo junto a Keran Laoz, Salma y Lia Cali. Y atención, porque nuestra granaina sigue de gira. El mes que viene va a pasar por Fuengirola, Chiclana y también estará en concierto en Huelva. Su música siempre aquí. En la radio musical de Andalucía y de Granada a Sevilla ya con El Arrebato.
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0: ¿Pasó el vendedor de refrescos por la playa justo cuando tenía sed? 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

0: Santo y Dávilez de Novelda, los gaditanos Lérica han vuelto con esta canción que acaba de sonar, La Flor de la Vida, con Salitre y Piquera. Lérica. Y en los próximos minutos seguimos bailando, si te apetece, con este clavadito. Habrá Mateo y Chanel. Y más bailes, sí, sí.
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0: Esperando que estamos a Dani Fernández. Bueno, ha venido ya a muchos sitios en Andalucía y regresa el 10 de agosto a Chiclana. No van a faltar temazos como el que acaba de sonar. Te esperaré toda la vida.
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momento romántico de la mañana con De Marco Flamenco, con uno de sus temas más recientes en el que se ha dejado la piel y el alma. Se llama Contigo Todo y suena así.

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fiesta con esa canción. ¿Y dónde está? Bueno, pues estamos en Andalucía, claro, como él también. Álvaro de Luna desde Sevilla, sonando desde siempre aquí en la Radio Musical de Andalucía. ¿Qué tal? ¿Cómo lo llevas? ¿Bien? Con música, yo creo que mucho mejor siempre. Por lo menos se intenta. Música ya de La Llave, de Juanes, con todo un recuerdo, de David de María y de muchos más.

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Dus hé. Hey. Contigo el verano con Canal Fiesta Radio y en los próximos minutos con temas de Sebastián Yatra, Fran Perea o Aitana. Pero te digo.

0: canta y lleva toda la vida regalándonos canciones. Vuelve con nuevo trabajo, se llama Fran Perea y dice que nos volveremos a ver.
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volveremos a ver. Es el músico, actor malagueño Fran Perea, al que lo empezamos a ver en la tele hace tela de año y luego nos regaló sus canciones, como por ejemplo esta, dentro de su último trabajo. ¿Qué tal? ¿Cómo lo llevas? ¿Bien? Oye, si vas en el coche, muchas gracias por llevarnos. Y que no pare la música ya con Polo Nández.

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Qué bien les quedó esa canción a las dos, ¿verdad? Sí, sí. Un tema precioso compuesto por la malagueña Vanessa Martín y aquí cantado junto a India Martínez. 90 minutos. Y 90 minutos no, pero tres y poco dura un pecado de Manuel Torizo y Capo.

pero yo esta canción la he cantado como si no hubiese un mañana. Me la sé entera. ¿Tú también? Sí, preciosa. Todos los besos de Rebujito con El Reino de la Playa y más amor ya con Cano y su nuevo trabajo Anaís. En él, colaboración de Justin Quiles en este tema, olvidarnos de todo lo malo.

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2: Mañana 17 de julio en el Rincón de la Victoria está de maravilla.

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1: Esta buena promesa hecha a él mismo, que nos confesaba en esta canción, Antoñito Molina. Por cierto, que el día 24, no, 26, uy, qué lío tengo, a ver, 25. 25 de julio va a estar en concierto en Jerez de la Frontera. Del verano, la primavera la sangre altera, pero el verano tampoco se queda corto, ¿eh? No, no, ni mucho menos. Oye, que nos encanta disfrutar de artistas de nuestra tierra. Artistas que nos llegan al corazón como Antoñito Molina o como ella, Merche.
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Lo echamos de menos, pero regresa ya mismo de nuevo a nuestra tierra, que es la suya, Andalucía. Pablo Alborán sigue de gira y la próxima parada en nuestra tierra es en Chiclana el día 13 de agosto. Pura emoción sonando en la radio musical de Andalucía, y de Málaga saltamos hasta Córdoba con La Corredera. Se presentaron con un sueño hecho música que suena...

Melody, auténtica diva, haciéndonos bailar en este jueves. Y David Bisbal, que viene para decir que alguien le delata. Sí, una canción que seguro va a cantar en el Cultural Fest en su tierra el mes que viene, en Almería.

veranito con un plan perfecto, tiene que llevar música. Ellos también lo saben, son de CAI. ¿Qué tal? ¿Cómo van? ¿Bien? Ahí estamos, en casa, en el curro, en la playa, en la piscina, sí. Bueno, pues date un chapuzón por mí. Y ya con estopa, están atrapados. Vuelta y vuelta, seguro, tomando el sol y comiendo espeto.

dueto bonito, un amor precioso y una canción maravillosa de parte de Kany García con Juan Luis Guerra. ¡Vaya lujo! ¡Qué bien! Bueno, pues en los próximos minutos tengo unas temitas preparadas para ti muy chulos. Por ejemplo, este. Que no habla precisamente de un amor bonito.

sonarán Manolo García, Alejandro Bejarano y muchos artistas más. Muchas gracias por estar aquí. Buenos días. Bueno, o buenas tardes, según la hora.

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3: Javi Crespo, buenas tardes.
4: ¿Qué tal, Manuel? ¿Cómo estás?
3: ¿Tú sabes esta semana en qué puesto queda tu canción con Paula Cubs?
4: Yo todavía no lo sé.
3: ¡Escucha!
0: Y este es el número uno de esta semana.
3: Javi Crespo, Paula Cubs.
4: ¡Vamos!
3: ¡Toma ya!
4: ¡Ahora sí!
3: ¡Ya lo has conseguido, Javi!
4: ¡Madre mía, qué sorpresa!
3: Pues sí, la verdad que, bueno, se me ha venido también, es verdad, ¿eh? Porque ya estamos hablando que después de toda esta semana, pero que no es fácil ni mucho menos conseguir el top 1 de la lista de Canal Fiesta, Javi, enhorabuena.
4: Madre mía, está increíble, Manuel. No me lo creo, te lo juro.
3: Bueno, pues ya sé. Por lo pronto...
4: Sí, sí, es que esto es para celebrarlo.
3: Qué guay. Bueno, de hecho, todos tus seguidores están ya deseando de que des fechas para el primer disco. Querido, ¿cuándo? ¿Cómo? ¿Por qué? Cuéntanos.
4: Hombre, esto es una sorpresa que yo estaba esperando este momento para contarla. Y es que cuando nosotros estemos hablando, seguramente haya anunciado ya nuestra gira de fecha personal, que se llama Contando Estrellas.
3: Ajá.
4: Que estaremos en... empezará en Lucena, Granada, Málaga, Sevilla, Madrid, Barcelona, a principio de curso con un proyecto mío propio.
3: Ajá.
4: Pues animo que compren su entrada y vengan a ver esa gira Contando Estrellas, que me hace mucha ilusión presentarla.

Vibes, acompañando a Javi Crespo en su segundo sencillo aquí en Canal Fiesta Radio, que ha subido al top 1, todo un éxito. Este rayito de luz abriéndola con él en la radio musical de Andalucía. Buenas tardes.

Con ese tema, Leire Martínez presentaba su primer trabajo en solitario que se titula Historias de aquella niña. Historias como Mi nombre o como Cabeza de ratón. Y tanta que nos está presentando.

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1: Y mucha música que tenemos por delante para compartir en esta hora de radio con Antonio José, con Lola Tuduri y con un montón de artistas más. ¿Te queda? Oye, espero que sí. Un saludito a ti también que nos escucha en canalfiestaradio.es.

echarnos de menos. Es lo primero que nos presenta en solitario Lola Tuduri aquí en Canal Fiesta. Y no queremos echarte de menos, llévanos si te apetece con la aplicación gratuita en tu móvil y disfruta ya de temazos de Alejandro Sanz con Marc Anthony, Álvaro García y muchísimos más.

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0: pasado.
1: Tienen mucho en común. Son grandes artistas a los que se le da muy bien la bachata. Y son grandes amigos también. Por eso han decidido hacer una gira mundial conjunta y regalarnos temitas como este: Dardo, Romeo Santos y Prince Royce.

0: felicidad, qué bonito nombre tiene, qué bonita canción de Lichis y toda la banda La Cabra Mecánica. Saltamos al presente para seguir conociendo un poquito más a Lucía, una artista que se presenta con una historia de desamor muy pasional, pero muy chula. Se llama He Roto Fotos. Suena ya. Y luego, Carlos Rivera y Alejandro Fernández. Buenas tardes.
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artista mexicano que se han unido para hacer esta canción que ya fue top 1 en el Fiesta. Sin despedida, Alejandro Fernández y Carlos Rivera. Y un poquito de agüita clara, que viene muy bien. Si está fresquita, mejor.

Mónica, con Dáviles de Novelda, con Marta Santoy, con Agüita Clara y Fresquita a esta hora del mediodía. ¿Qué tal? ¿Cómo va? Bien, oye, que aquí tenemos muchas canciones, canciones bonitas como la que viene ya, de parte de Carlos Vives y Ricky Martín. Abren su libreta y dicen esta misma.

0: Mucha luz en esta canción de Fred de Palma con Ana Mena. Desde Málaga para el mundo se iluminaba. Ya fue número uno, por cierto, aquí en Canal Fiesta Radio. Y desde Granada para el mundo, Lola Índigo sigue con su Romance de la noche de verano. Gira que...
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0: Va a estar el mes que viene en Doñana, también en Fuengirola, en Cádiz. Y no va a faltar esta canción que se marcó con la jerezana Mala Rodríguez.

Sandra Indigo, gran artista que colabora con grandes artistas también, como ella, Salma Lia Cali, que era la voz. Con este tema fue número uno en Canal Fiesta Radio, tus iniciales.

0: me marcho. Esto sigue, no paramos ni un segundo. Pasa buenísima tarde. En Canal Fiesta.
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0: Con Marga Arita. Y qué mejor canción para decirte que ha sido un placer y que me voy, que esta de los malagueños, Tarifa Plana. Hasta luego.

0: poderte llevar y quererte toda la vida. ¡Qué bonito suena esto de la hierba del parque! Gracias a Margarita por ese ratico contigo por Canal Fiesta desde las 10 de la mañana. Ahora son las 2 y 4 minutos. Aquí continúa la ronda de temazos.
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0: Javi Crespo, buenas tardes.
1: ¿Qué tal, Manuel? ¿Cómo estás?
0: ¿Tú sabes esta semana en qué puesto queda tu canción con Paula Cubs?
1: Yo todavía no lo sé.
0: ¡Escucha!
2: Y este es el número uno de esta semana.
0: Javi Crespo, Paula Cubs.
1: ¡Vamos!
0: ¡Toma ya! ¡Hola! ¡Hola! ¡Ya lo has conseguido, Javi!
1: ¡Madre mía, qué sorpresa!
0: Pues sí, la verdad que, bueno, se veía venir también, es verdad, ¿eh? Porque ya estamos hablando que después de toda esta semana, pero que no es fácil ni mucho menos conseguir el top 1 de la lista de Canal Fiesta, Javi, enhorabuena.
1: Madre mía, está increíble, Manuel. No me lo creo, te lo juro.
0: Bueno, pues ya sé. Por lo pronto...
1: Sí, es que esto es para celebrarlo.
0: Qué guay. Bueno, de hecho, todos tus seguidores están ya deseando de que des fechas para el primer disco. Querido, ¿cuándo? ¿Cómo?

0: ¿Por qué? Cuéntanos.
1: Hombre, esto es una sorpresa que yo estaba esperando este momento para contarla. Y es que cuando nosotros estemos hablando, seguramente haya anunciado ya nuestra gira de fecha personal, que se llama Contando Estrellas.
0: Ajá.
1: Que estaremos en, empezará en Lucena, Granada, Málaga, Sevilla, Madrid, Barcelona, a principio de curso con un proyecto mío propio.
0: Ajá.
1: Pues animo que compren su entrada y vengan a ver esa gira Contando Estrellas, que me hace mucha ilusión presentarla.

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yep. ¿Qué? ¿No te sentirás sola, no? Espero que no. Siempre que te sientas un poquito sola, recuerda que estamos aquí, Canal Fiesta, para regalarte canciones, emociones. Son las 2:21 y ya estamos a jueves 16 de julio.

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sí, 10 años. La verdad o la imaginación, 10 años de ese... De hace 10 años que no lanzan canciones nuevas, ¿eh? Un bombazo total. Y es que siempre Fangoria están a la última. Reinventando.

sí, sí, su Fanesa y Fanesa lo tienen muy claro. Apoyo total para Gato Ventura en redes sociales. Es mejor ahora ese puntito de Quevedo con Elvis Crespo, ¿vale? Porque en verano esta es la música que toca básicamente, ¿eh?

una poesía hecha música en esta voz que duró poco, pero cuando lo hizo estupendamente bien. Aljiba con el pirata de Boquita. Echa de menos alguna canción de Camilo. Ahora no, porque ya está sonando

conecta en este momento con algo muy peculiar, voces muy características y además una sensibilidad única. Sonó Alejandro Astola, ahora suena Raúl Rojas.

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0: y a todo lo barriero con este nuevo himno con peliculón. Ya frotándote la manita, ¿no? Para el año que viene, 2027, que va a ser histórico por esa gira de conciertos. 3:05. Hola, ¿qué tal? Ya estamos en jueves, hemos pasado la mitad del mes de julio y con el calor aún estamos, ¿eh? Sí. Tengo canciones de Rosalén, de Marco Flamenco, Kiko y Shara, Antonio Orozco.
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vienen fuerte, ¿eh? Estos chavales, los dos de Deja Vu con el cemento. Vamos, vamos, que son las 3:27. Aquí llega Antonio Orozco.

ya ha sido top 1 en este mes de julio, Sergio Dalma. Y él, que ha vuelto recargado de pilas con esa gira que llega en otoño, con dos ciudades de Andalucía, Sevilla y Granada, va a estar en concierto Andrés Coy. Esto es pura vitamina, la mesita de noche.

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Fiebre del lodo by Antílope, fiel choque de J. Cabello. Este gaditano lo está dando todo. Lanza pocas cosas, todo se ha dicho, pero lo que lanza son joyas.

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disfrutar de la voz de Pastora Soler. Uy, qué cerquita de las 4 que estamos. Que te diré que sí, ya está. Mejor un sí que un no. O un no sé. Sí, sí, sí.

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0: Fuera miedos, venga la alegría, la fuerza, el poder y si puedes ser un poco niño a veces, ¿no? Nunca viene mal, ¿eh? Sí. Manuel Carrasco, son las 4 y 3. ¡Viva este verano! ¡Viva Canal Fiesta! ¡Dale, dale!
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2: Bueno.
3: Mira.
2: Que me lo cuentan y no me lo creo. Y es que lo que no me pase a mí. Y bueno. Parece ser que esto no ha sido un sueño. Que mira que esto no salga de aquí.

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lo decía Diego Martino hace mucho tiempo, que es una historia real, suya propia, de noche de insomnio, cuando todo duerme y llega esta talentaza de Andalucía, Tatiana de la Luz.

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como tiene que ser, imparables. Que viva el rítmico Antoñito Molina de Paul.

sí, te conocemos muy bien desde hace mucho tiempo, David de María, y nos encanta. A él también lo conocimos durante mucho tiempo, quizá menos de lo debido, pero... aquí recordando a Antonio Vega, esperando nada.

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0: Lucy, pura magia con Pablo Alborán. El malagueño arrasando este verano con la gira Kilómetro Cero. Próxima cita, Chiclana, este 13 de agosto y sonando en Canal Fiesta en su casa. Además, ya tengo por aquí regalo, canción de Bustamante y muchos más.
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canción es una fantasía. Manuel Muñoz, Gonzalo Alhambra. Ahora, vamos, que es ahora. Bueno, va a ser el próximo domingo. Ganamos el Mundial.

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0: rojos.
1: Vaya, que Api Jiménez ya no se va a poder pintar los labios de rojo a partir de ahora porque la ha gastado enterica. Enterica. Api.
2: Que se me ha gastado.
1: Qué abuso, ¿eh?
2: Que se me ha gastado la barra ya.
1: Eso es un abuso de no, lápiz de labio.
2: Eso es una indirecta para que me regale una.
1: Que te lo haga tu persona favorita.

0: cerca.
1: Cabeza de ratón.
0: Es Leire Martínez. Son Fito y Fitipaldi. Ello es 5:23 minutos. Aquí no paramos. Es lo que tú quieres. Que no paramos.

que se han montado aquí Salitre con Jorge Luis Chacín, a tu laito. Yo también quiero que él esté a tu laito mucho tiempo. Ahora debuta en la música Guille Toledano con Mil Mariposas.

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0: bailalo. Venga, Don Fairy Fire. Ella está deseando de pegarse un bailoteo.
1: ¿Qué me has dicho, Don Fairy Fire?
0: Don Fairy Fire. Don Fairy Fire. ¿No había una canción que decía John Fairy Fire? Luego te lo busco y te lo cuento.
1: Vale.
0: Hasta mañana. Que por cierto, no por nada, mañana ya es viernes.
1: ¿En serio?
0: En serio.
1: Mira cómo ha pasado la semana.

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ese rayito de luz que es el número uno esta semana con Javi Crespo y Paula Cubs. La maleta ya la ha hecho Trivi hoy. ¿Cómo huele ya vacaciones?

0: vaya.
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si en este momento te acabas de conectar con Canal Fiesta. Bienvenida, bienvenido siempre, Antonio José. De Palma del Río nos vamos a Málaga con ellos, con Efecto Mariposa.

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0: Rosalía, de su disco Deluxe. Desde luego es una maravilla verla cantar este tema en directo. Y en directo estamos desde Sevilla para el mundo a través de nuestra web.
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También deseo eso, que estés a mi lado pasando esta tarde de jueves 16 de julio, que vas ahora de viaje, comenzando ya tus vacaciones. Si es así, mira, te deseo que te salga mucho, mucho, mucho mejor de lo que tenías pensado. ¡Ea!

¿Con quién vas a estar? Con mis colegas, es que sí, hay que estar con los colegas, es que se lo pasa a uno genial, ¿eh? Lo nuevo de El Duende Callejero. Y ellas son colegas de la música, Ana Mena y Lola Índigo juntas, Patitoa.

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0: Qué bonito recordarlo con él, con Manolo García, esta Rosa de Alejandría. 9 minutos, llegamos a las 7.
1: Rosa de Alejandría, Rosa María.
0: Más recuerdos de otros veranos. ¡Wow! ¡Ven por aquí! ¡Hey! ¡Gente! ¡Vamos! ¿Dónde vamos?

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Tiene puntito, tiene puntito. Ingobernable, Z Tangana, Gypsy King. ¡Vamos, Pucho! Eso, y ahora digo yo, vamos, Dani Márquez. Con él llegamos a las 7. Y esta es su nueva historia, el tuyo conmigo. Y a las 7, Pablo López.

La esdrújula de Pablo López, el nuevo disco, el 4, que saldrá el 18 de septiembre. Oye, ¿sabes qué me pasa cuando pongo esta canción de M-Clan, la de Sopa Fría? Bueno, me vienen a la cabeza varias cosas, pero una de ellas... ¿A ti te ha pasado alguna vez, por ejemplo, en un gazpacho, en un salmorejo que te ha puesto a soplar? A mí sí, ¿eh?

de ella, sino la historia de otra persona, pero ella la reflejó Gloria Trevi en este clásico Todos me miran. Yo estoy mirando mi Instagram, arroba Api Jiménez, esa es mi cuenta. Nos saluda María José, lo hace desde Baena. Ahí tumbadita en la cama, disfrutando de Canal Fiesta, reposando un poquito.

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0: yo sé que me lo creo, ¿eh?
1: Sí, sí.
0: Ese 9 de cartón. Venga, niña, déjalo. Y queda con la amiga o con los amigos. ¿Te ha pasado alguna vez esto que cuenta lo de Q2?

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Pues sí, vente conmigo esta noche o quédate conmigo toda esta tarde hasta las 10. Por aquí estaré dándote mucha caña con temazos como este de Ricky Martin, un clásico, o temas nuevos como el de T&B y Elliot, que no se va, ¿eh?

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Esa esperanza al corazón, lo nuevo de Gonzalo Hermida. 8 minutillos y serán las 8. Ay, sé que seguro que están escuchando Canal Fiesta, seguro, ¿eh?

0: También, por supuesto, pasando por Andalucía y con todo agotadísimo. Fito y Fitipaldis. ¡Anda! Que quedan 4 minutillos.
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Javi Jiménez. Así que vas a hacer la maleta y te llevas contigo Canal Fiesta, pues muchas gracias. Es, bueno, ese comentario va especialmente para ti, que hoy, 16 de julio, comienzan las vacaciones. Nah. Bueno, y a todo esto, felicidades a las Carmelas y a los Carmelos, ¿eh? Y también, por supuesto, a ti que celebras, no sé, un aniversario, que es tu cumpleaños.

se ha vuelto con todas las ganas del mundo. Además, para celebrar su 30 aniversario en la música, el barrio, viene disco, viene gira y vienen cosas muy buenas que aquí en Canal Fiesta te las iremos contando. ¿Sabes también quiénes han vuelto? Sí, sí, también gaditanos del puerto de Santa María, los Cucas, vuelven con Vuela.

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qué maravilla, qué suerte el saber que ahí estabas tú. Desde Sevilla, Alejandro Bejarano, en esa carretera. Y tú que vas ahora por carretera, que vas conduciendo, ¿qué tal? ¿Te voy haciendo buena compañía? Cuidadito, ¿eh? Precaución.

0: temazo. Cabeza de ratón.
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0: que sea parte de Fue Maravilloso Conocerte, es que siempre me recuerda a ti que estáis escuchando Canal Fiesta. Salvador Beltrán y ahora Pastora Soler.
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Alma Dura, que es lo nuevo de Mesaya. Y también me encanta recordar contigo a Chayanne.

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pero siempre tenemos sus canciones para recordarla, tomándose, ya sabes, un tiempecito para ella, de descanso. Rosalén, saltan chispas.

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1: Y en este mes de julio, buscando el número uno cada sábado con Manuel Triviño. 12 minutos, llegamos a las 10 y mira lo que tengo.

0: recordar contigo este clásico de la música de Queco con este Tengo. Y ¿sabes lo que te digo? Que yo a esta hora lo que tengo ya es hambre. También tengo ganas de tomarme algo. Vamos, que soy humana, ¿eh? Pues me piro. Y eso sí, mañana mucho más. Si quieres, bueno, aquí estoy a las 6 de la tarde para compartir contigo, pues eso, mucha más música. Que tengas una maravillosa noche. Saludos de Api Jiménez. Y lo dicho, mañana a las 6, aquí quedamos. Hasta luego.
1: Hasta luego.

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